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1: Seis de la mañana, 4 minutos. La temperatura en Rosario a esta hora, 11 grados. La humedad del 98%. La inflación se aceleró en septiembre y acumuló un 23,6% en lo que va del 2026. El IPC registró una suba del 1,9% mensual y llegó al 33,4% interanual. Vivienda, educación y comunicación encabezaron los aumentos, mientras que alimentos volvió a ubicarse por encima del promedio general. El Vaticano confirmó que le extirparon un tumor maligno al Papa León XIV. El pontífice se sometió a una cirugía por un nódulo pulmonar detectado durante un control de rutina. Según informó el Vaticano, fue operado por un cáncer de pulmón y la intervención se realizó con éxito. Se prevé una semana de internación. Boca cayó 1-0 ante Vasco da Gama y quedó complicado en la semifinal de la Libertadores. El Ceneice perdió como local por la mínima ante el conjunto brasileño y ahora deberá buscar la remontada el próximo martes en el país carioca para seguir en carrera por un lugar en la final.
0: El tiempo.
1: 11 grados, la temperatura en Rosario a esta hora. Cielo ligeramente nublado con neblina, la humedad del 98%, 6 de la mañana, 5 minutos.
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0: 6:09, 9 minutos en toda la Argentina. Buenos días a todos, amigos, ¿cómo les va? Bienvenidos a este miércoles 14 de octubre de 2026. El gusto de estar con todos ustedes, el gusto de estar iniciando una nueva mañana de Río con una jornada que a esta hora se presenta con cielo mayormente despejado o ligeramente nublado, de acuerdo a la descripción del Servicio Meteorológico Nacional, pero que enseguida vamos a estar confirmando con los datos precisos que brinda la cartilla oficial y que auguran otra cosa para hoy. Veremos a ver qué ocurre. Estaremos con toda la información, como es habitual, compartiendo los temas más importantes del día, también pasando, por supuesto, por el deporte, por el espectáculo, y atravesados por las mejores canciones del mundo. Somos la radio hit líder en hits globales de todos los tiempos, aquí Río 96.9. Claudio Rabañán opera controles, ajusta detalles, nos pone el aire y elige las canciones. Está frente a la consola. Buenos días, Claudio, ¿cómo estás? Y con equipo completo hoy por el regreso de George y Serafini. Buenos días, George, ¿cómo estás? Bienvenida.
1: Hola, buen día, volvimos.
0: Mirá qué tono que tiene de descanso.
1: Sí, sí.
0: Tiene un tono de voz de sentirse renovada. ¿Estoy en lo correcto?
1: Estás en lo correcto. Ya los últimos días estaba con pilas ya, ¿viste? Cuando ya se te va acabando.
0: Sí, sí.
1: Bueno, y ahora...
0: Estabas en low bat.
1: Estaba muy low bat.
0: Sí, bueno, y ahora...
1: Y ahora después de el viento norte que fui experimentando, ahora estoy muy bien.
0: ¿Dónde estuviste? ¿Podés contarnos?
1: Estuve en Salta.
0: Ay, qué lindo.
1: Estuve comiendo empanadas.
0: Qué rico.
1: Humita. Los tamales no me gustaron mucho, ajá, tengo que decir.
0: Ajá.
1: Locro comí.
0: También.
1: O sea, todas comidas típicas.
0: Sí.
1: Baile folclore, canté, de
0: mucha
1: todo.
0: Peña folclórica en
1: mucha
0: Salta.
1: Mucha peña folclórica, la gente muy amable.
0: Uh-huh. ¿Vive más tranquila que lo que hacemos nosotros?
1: Sí, vos sabés que sí.
0: ¿A otro ritmo?
1: A otro ritmo. Estábamos con mi amiga me decía, yo tengo que venir a vivir acá, porque
0: ajá,
1: la gente es una ciudad, igual que Rosario, hermosa, gigante, pero la gente está en otro ritmo.
0: Bien.
1: Y creo que tenemos que aprender de eso también.
0: Bien, bueno, y decime, ¿los precios?
1: Muy barato.
0: Barato, ¿no?
1: Barato en la ropa, la comida, las mismas excursiones. La verdad que también hay mucha diferencia de precios. Había muchos extranjeros.
0: Muchos extranjeros.
1: Mucha gente de Grecia.
0: Mirá.
1: Alemania.
0: Mirá, qué bueno. Qué buena noticia, visitando el norte.
1: Sí.
0: Y con precios muy razonables, entonces.
1: Sí. Principalmente lo notamos en la parte de la comida y la ropa.
0: Qué bueno, qué bueno. ¿Compraste algún atuendo típico, alguna cosa?
1: No, me compré un pantalón, que es el que tengo puesto en este momento.
0: Pero eso no tiene nada que ver con Salta.
1: Nada que ver.
0: Tiene más que ver con Britney Spears que con
1: el
0: Salta.
1: El problema mío fue que llevé que tenía solamente una mochila en el viaje.
0: Está
1: y
0: bien.
1: No podía exceder de peso.
0: Ah,
1: entonces,
0: bueno,
1: por eso tampoco, esa es mi excusa para decirles que no les traje ni alfajores ni nada de
0: bueno,
1: eso.
0: Bueno, podés comprar acá, nosotros no vamos a mirar la caja de cuál es la procedencia, no hay ningún problema.
1: Bueno,
0: podés
1: bueno,
0: solucionarlo con media docena. ¿Listo? De medialuna, no pasa nada.
1: O
0: no, Claudio.
1: Acá se acepta todo. Y bueno,
0: sí,
1: dale.
0: Sí, sí, sí, sí. Ese gesto no es de dónde viene, así
1: listo,
0: que está muy bien.
1: Listo.
0: Bueno, felices de tenerte de nuevo con nosotros.
1: Gracias, gracias por bancar también.
0: Anda preparando el servicio meteorológico que quiero saber qué va a pasar hoy.
1: Dale, ya
0: por
1: te
0: favor.
1: Digo.
0: Rodrigo Miró, buenos días, ¿qué tal?
2: Buen día, ¿cómo estamos? Muy
0: ¿cómo
2: bien.
0: Estamos? ¿Todo bien? ¿Todo
2: muy
0: en
2: bien.
0: Orden?
2: Muy bien. Muy
0: bueno,
2: bien.
0: Me alegro mucho. Ya es de día, ya está amaneciendo, es una buena señal para los que nos levantamos tan temprano. Está bueno, ¿no? Es una motivación extra. Salir de día de casa suma. ¿Qué hace Rami Superti? Buen día.
3: ¿Qué tal, Seba? Buen día para todos.
0: ¿Cómo andamos?
3: Bien, todo tranquilo.
0: ¿Todo en orden?
3: Bien, sí.
0: Bueno, ¿resolvieron el tema del regalo del Día de la Madre? No me digan ni nada todavía, no me den detalles.
3: Hoy ocupar? Es mi fecha límite.
0: Ah, ¿hoy tenés, claro, que, ¿hoy tenés que resolverlo?
3: Hoy tengo que resolver.
0: Bueno, me parece muy bien. ¿Le compraste a la vieja, Rodrigo, o todavía no?
2: No, todavía no.
0: Todavía no, bueno.
2: Pero estuve por la Feria del Libro, así que vi varias. Por ese lado puede venir.
0: Bueno, bueno, bueno, bueno. Yo tampoco, así que estamos en eso. Bueno, Georgie, como te decía, contame qué dice el Servicio Meteorológico Nacional.
1: Bueno, Seba, tenemos 11 grados a esta hora, cielo ligeramente nublado con neblina, la humedad del 98%, la presión 1014.4 hectopascales, viento soplando desde el sudeste a 4 kilómetros en la hora y la visibilidad por esta neblina se encuentra reducida a 6 kilómetros. Para este miércoles esperamos la máxima de 20 grados y atención porque hay probabilidad de lloviznas y chaparrones durante toda la jornada.
0: ¿En qué porcentaje?
1: Entre un 10 y un 40 para esta mañana de lloviznas.
0: Sí, sí.
1: A la tarde entre un 40 y un 70% de probabilidad de chaparrones y ya a la noche entre un 10 y un 40. Así que principalmente el mayor porcentaje está a la tarde. Pero bueno,
0: lluvias no por descartamos. La tarde, entonces. ¿Qué pasa mañana, Yor? Y ya que estamos, estiramos hasta el viernes.
1: Mañana jueves siguen las probabilidades de chaparrones. Vamos a tener la mínima de 13 y la máxima de 19 grados. Probabilidad entre un 10 y un 40% de chaparrones para la madrugada y la tarde del jueves. Y luego vamos a tener cielo mayormente nublado. Y ya que estamos, te digo el viernes, si querés, ¿cómo cerramos la semana? Mínima de 13, máxima de 19 grados y ya ahí cielo mayormente nublado.
0: 341-365-0969. Ese es nuestro contacto para que te comuniques con nosotros, para que nos dejes tu mensaje. Aquí nos quedamos. Hacemos Río Extra hasta las 9 de la mañana. Enseguida presentamos los títulos más importantes, pero damos paso a las canciones también que empezamos a disfrutar.

0: 6:17 en la Argentina. Vamos a repasar títulos. Antes de comenzar con la ronda, con el orden habitual que hacemos, tenemos una noticia, una fea noticia de último momento, Ramé.
1: Exactamente, una triste noticia. Seba está de luto el boxeo porque falleció Jorge Roña Castro, locomotora Castro, a los 59 años, el ex campeón mundial. Se descompensó esta madrugada en un bingo de Morón. No hay mayores precisiones sobre la causa de muerte, pero ya han confirmado desde Buenos Aires justamente el fallecimiento de Roña Castro, quien protagonizó una de las recordadas peleas en 1994 contra John David Jackson en México. Sí. Vamos a estar repasando un poco de más datos y información puntual, pero la noticia es esa, falleció
0: triste,
1: Roña Castro.
0: Triste noticia.
1: Muy triste.
0: Realmente
1: 59
0: para,
1: años.
0: Muy joven para el boxeo, para el deporte argentino, un personaje total.
1: Sí.
0: Locomotora Castro. A él Roña le gustaba que le dijesen a él.
1: Él le gustaba Roña.
0: A él le gustaba Roña. Y un tipo muy solidario en el último tiempo. Estaba dedicado a trabajar y a generar cosas, festivales y encuentros solidarios para los que menos tienen. Así que bueno, una fea noticia. Queríamos compartirla rápidamente para que puedas enterarte de esta, de este suceso importante, porque es un personaje del deporte argentino.
1: Por supuesto.
0: Locomotora Castro ha marcado una época en el boxeo. Y bueno, hoy lamentablemente se despide prematuramente a los 59 años. Rodrigo Miró, ahora sí, vamos con los títulos del día.
2: Estaba tratando de hacer memoria de cuándo fue la pelea de Locomotora Castro con John David Jackson, 1994.
0: 94, sí.
2: Claro,
0: sí,
2: por eso
0: sí.
2: Cuando
1: 12 decían, de agosto del 94.
2: Cuando Ramiro dijo 59 años, acaba la cuenta cuánto tiempo pasó la vida de uno con Roña Castro como noticia.
0: Sí.
2: Pasó hace mucho. Bueno. Me meto con temas de la actualidad, otros temas de actualidad. El Papa finalmente fue noticia, fue operado, la operación salió bien, pero si vos buscás en internet y empezás a escribir adeno, se te escribe solo adenocarcinoma pulmonar. Fue la noticia más buscada, la palabra más buscada, lo que los medios de comunicación intentaron saber qué fue lo que tenía el Papa. Tenía cáncer de pulmón, fue extirpado, la operación salió bien y pasó una noche tranquila, según informan esta mañana los medios de todo el mundo. Es muy probable, no tenemos nada oficial, que la visita del Papa a la Argentina se postergue, Seba. Los médicos que ayer opinaban en televisión y en medios planteaban que cualquier médico le recomendaría a un paciente como el Papa que esté 4 o 6 semanas en reposo y que no haga la exigencia que debería hacer si viene a Sudamérica.
0: Es lo más lógico.
2: Entre otras cosas, por ejemplo, la altura del Perú. Venía a Uruguay, a la Argentina y a Perú. Por lo tanto, veremos cómo evoluciona, pero en principio la salud del Papa está bien, que es lo más importante, y la gira a Sudamérica podría ser postergada. Vos ayer me decías que sectores del gobierno no veían con malos ojos en la previa de esto.
0: No. Es más, ya se ofrecieron a que si hay que posponerlo, lo van a tener, por supuesto, toda la disponibilidad para organizarlo para más adelante.
2: Iremos, si en el transcurso de la mañana surge alguna novedad, contándola. 1,9% fue la inflación del mes de septiembre, alimentos, bebidas no alcohólicas, vivienda, combustibles y educación, lo que más subió. Fíjate que dije 5 rubros que son de todos los días, ¿eh? Por lo tanto, cuando la inflación sube en cosas que a vos te suben todos los días, es donde más duele.
0: Claro.
2: El IPC del noveno mes de 2026 es el segundo en el ranking en Latinoamérica. Venezuela, después Argentina. Después están todos más abajo. Bolivia, Perú, Uruguay, Brasil, lo que te imagines, tiene menos inflación que la que tuvo la Argentina el mes pasado. 23,6 en lo que va del año, 33,2 de aquí, 12 meses para atrás. Siempre digo lo mismo. Pensá vos que estás escuchando la radio, si en tus ingresos mejoraron en el mismo nivel. Muchos te dirán, no mejoraron al mismo nivel, por lo tanto mi ingreso cayó. El presidente Javier Milei viaja por 19ª vez desde que asumió a Estados Unidos, va a estar en Washington, va a recibir un premio, va a estar en un acto contra el antisemitismo.
0: ¿Cómo le gusta recibir premios al presidente?
2: Sí.
0: Porque vos podés, a ver, te pueden invitar y te pueden decir, mira, te vamos a entregar, mira, yo desisto de ir a tal institución a recibir una plaqueta. O una copa o lo que sea. Total, ya recibí varios, ya me han distinguido de otra manera, ya me pueden reconocer con un llamado telefónico. Pero le gusta ir a esos lugares,
2: ¿eh? Es algo que evidentemente le gusta y evidentemente se repite el rictus. Va a estar también en la gala de la herencia hispana, donde se va a cruzar con el hermano de Flavio Bolsonaro, que es Eduardo Bolsonaro, que es el que está en Estados Unidos viviendo, radicado allí, porque hoy, si llega a Brasil, queda preso. Posiblemente, si su hermano gana la presidencia, se termine la causa judicial y pueda volver a Brasil otro de los hijos de Jair Bolsonaro. Sergio Uñac se largó como precandidato a presidente. En principio, dicen algunos peronólogos, con el aval de Cristina Fernández de Kirchner. Oficialmente, Cristina no dijo nada, ni dio like a ninguna publicación. Pero salió un spot de Sergio Uñac. Hay mucho desánimo en la sociedad. Sería un posible rival para
0: ex gobernador de San Juan,
2: Axel Kicillof. Así es. En principio, por lo que uno uno conoce desde lejos del peronismo moderado,
0: moderado,
2: si está bien decirlo así.
0: Sí, sí, moderado.
2: Bueno, se abrieron las represas de Itaipú y Yaciretá, lo habíamos dicho ayer, está subiendo mucho el río Uruguay, el río Paraná en Santa Fe tiene una evolución que, dicen los técnicos, recuerda a la crecida de 2015-2016. Las lluvias van a ser determinantes para saber hasta dónde llega. El río está alto, lo vemos todos los días.
0: Sí.
2: Aquí, por ahora, no es nivel de alarma el que tenemos en nuestra región. Puyaro entregó 1.100 millones de pesos a tres instituciones por la recaudación. Cuando vos sacabas las entradas a los Juegos Suramericanos, salían 10.000 pesos,
0: sí,
2: reservabas tu QR, bueno, se juntó un fondo de 1.100 millones para Cáritas, Silsa y la Federación de Veteranos de Guerra de la provincia. Los entregó ayer el gobernador en la sede de gobernación en la ciudad de Santa Fe. Y la última sobre Malvinas, si hay tiempo explicamos, el gobierno recurrió al Tribunal del Mar, es esto que está en la ONU. Cuando Javier Milei fue a la ONU, dijo que no servía para nada, pero el tribunal que todavía sirve internacional es el de la ONU. Recorrimos ahí y Londres blindó a las petroleras. Vamos a explicar después cómo sigue la situación por la exploración de petróleo en las Islas Malvinas.
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0: 6:25 de la mañana en toda la Argentina. Seguimos adelante con Río Extra, ya amanecido en la ciudad de Rosario. Y te presentamos lo más destacado del espectáculo, Georgie.
1: La principal noticia y a aclarar es que Red Hot Chili Peppers no tocarán en Rosario. Esto es lo principal que vamos a contar hoy. En esta semana se anunció el nacimiento del Music Golf Festival, que era un nuevo encuentro de rock que se iba a dar en el Gigante de Arroyito el sábado 12 de junio de 2027. Bueno, esta noticia es falsa. Lo aclararon distintos empresarios de espectáculos. Mismos, la banda fue consultada por un fanático para ver si iban a venir a la ciudad y ellos directamente aclararon que
0: contestaron.
1: No, que esto no era cierto. Mira. Así que vamos a estar contando todo el lore, como decimos siempre, de lo que ocurrió con Red Hot Chili Peppers, que en un momento nos ilusionó la llegada de la banda californiana a la ciudad. El líder de Metallica apuntó contra los músicos que hablan de política. Habíamos contado ya hace unos días, antes de mi viaje, digamos, que Metallica iba a estar en la esfera de Las Vegas. Bueno, en su primer show ya directamente el líder de la banda apuntó contra todos aquellos músicos que hablan y que tratan de bajar una línea política, que tratan de bajar una línea ideológica. Él dijo que Metallica es otra cosa y, bueno, obviamente a partir de eso se generó una revolución en las redes sociales y todos los fanáticos empezaron a sacar conclusiones si se refería a lo que había pasado con Ed Sheeran, si se refería a Bruce Springsteen, a Foo Fighters, que también se habían reunido en un festival hablando un poco sobre, en contra de las políticas de Donald Trump y demás. Así que, bueno, vamos a estar contando cuáles fueron las conclusiones que fueron sacando los fanáticos y bien qué fue lo que dijo el líder de la banda. The Jackson 5 se reunieron en un documental para contar toda la verdad después de todas las polémicas que desató la película Michael sobre sus comienzos. Jackie, Germain, Marlon Jackson, y también hay una entrevista de Tito Jackson, que falleció en 2024, donde contaron cómo fue la trayectoria de The Jackson 5, todos los conflictos familiares y el camino hacia la fama mundial de tan chiquitos, ¿no? Que también lo refleja la película. Britney Spears, que estrena una canción inédita que compuso junto a Justin Timberlake. La canción fue grabada para su disco Britney, publicado en 2001, que este año cumple 25 años y se van a sacar algunas canciones que no conocíamos, que se grabaron para esa época. Bueno, ya se lanzó la primera y fue grabada nada más ni nada menos que con su expareja Justin Timberlake. Y por último, a 15 años del final de R.E.M., Michael Stipe le puso fecha a su esperado primer disco solista. Desde la separación de la banda en 2011, Stipe había explorado distintos proyectos artísticos y musicales, pero nunca algo él solo. Así que ya este año o el próximo, en un ratito les vamos a contar bien, va a lanzar lo nuevo.
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0: 6 de la mañana, 33 minutos en todo el país. El cielo ligeramente nublado a esta hora, ya amanecido. Es un lindo despertar para aquellos que están iniciando el día. Les está sonando el despertador. Qué feo es cuando suena el despertador, ¿eh?
1: Horrible.
0: Vos te despertás, con, por supuesto, a la hora nuestra, con despertador.
1: Y sí, por supuesto.
0: ¿Con el despertador, con el teléfono, tenés la alarma?
1: Con el celular, sí.
0: Con el celular. Qué crueldad ese... Ese sonido.
1: Y no, Claudio, hay que posponerlo.
0: No hay que posponerlo, no.
1: Hay que levantarse, peor. O tenés que tener 3 alarmas consecutivas ya predeterminadas.
0: Bien, bien. Bueno, vamos al deporte, vamos a los títulos principales, Rami.
1: Ayer hubo Copa Sudamericana y Boca perdió en la Bombonera 1-0 contra el Vasco da Gama. Pagó caro los errores el equipo Xeneize, tanto en defensa por el gol que recibió en el primer tiempo y fundamentalmente porque no pudo empatar en el segundo tiempo.
0: Te confieso que esperaba mucho menos yo de Vasco da Gama.
1: Yo también. Vos se me acordaba de vos, Seba, porque hablábamos, el que estaba en el puesto 14 del Brasileirão, uno imaginaba que iba a venir a resguardarse a la Bombonera, que tal vez no iba a tener intenciones de manejar la pelota. El primer tiempo fue impecable,
0: sí,
1: manejó
0: muy bien,
1: y hasta el gol es justificado porque era superior en ese trámite del partido. Después se quedó con uno menos por la expulsión tal vez más infantil que uno recuerde de los últimos años.
0: La vi recién, porque fue, me acosté y no lo vi. Increíble como se hace
1: colombiano. Creo que la síntesis debería ser esa, porque... primero es una falta, se la cobran a la falta. Después vamos a explicar, Gómez se llama el jugador del Vasco. No deja jugar rápido a Casillas, entonces viene el árbitro y lo amonesta. Uh-huh. Es una cuestión lógica, te amonestan porque no deja jugar. Hasta es una amarilla que el técnico no te va a decir nada. Después diciendo, estoy acomodando las piezas defensivas. Y se queda ahí. Uh-huh. Y después viene el árbitro y lo empuja 2 veces al árbitro.
0: Sí, increíble.
1: Piero Massa, que inclinó la cancha a favor de Boca, esto también hay que reconocerlo, en la roja está impecable porque no puede hacer otra cosa. Y es inentendible lo que hizo. Después tardó en salir y le dio la chance de que adicionen cerca de 7 minutos. Bueno, igualmente Boca se encontró con algunos palos, terminó con 4 delanteros, pero no le alcanzó. Está obligado a ganar el martes de la próxima semana en Brasil. En principio sin Paredes. Ayer veía algunas cuentas partidarias de Boca que hablan de que Paredes puede exigirse y estar. Y que ya se ha recuperado en 13 días de un desgarro, serían 11. Sería la verdad que exigirlo y arriesgarse demasiado. Pero Boca es un equipo con Paredes, un equipo completamente distinto cuando el volante del seleccionado no está. Lo que probó a Robarren ayer no funcionó con la inclusión del chileno Palacios. Ayer también hubo reunión en el Monumental entre las comisiones directivas de River y de Estudiantes de La Plata. Y comunicado de Juan Sebastián Verón y de Stefano Di Carlo para desarrollar y mejorar el fútbol argentino.
0: Ajá.
1: Se han juntado 2 dirigentes importantes, 2 equipos, uno de los grandes, el otro de segunda línea, pero con presencia en semifinales de Copa Libertadores, por ejemplo, para empezar a competirle y a disputarle el poder a Chiqui Tapia. Por lo menos eso es lo que se va filtrando. Vamos a tratar de entender qué es lo que está sucediendo. Ayer también hubo comunicado de la Dirección Nacional de Arbitraje respaldando la decisión de Nicolás La Molina. ¿Se acuerdan el partido entre el Boys y Godoy Cruz, que cobra un penal 1 metro fuera del área? Está 20 minutos parado el partido, le muestran la repetición con un celular. Y ahí es donde dice, ¿saben qué? Es tiro libre y reanudamos el juego.
0: Hay que explicarle a quién, que al que diseñó ese comunicado, que hay que hacerlo de mínima con letra minúscula. Con
1: bueno, yo te iba a decir, lo peor del comunicado es que está todo en mayúscula.
0: Un espanto.
1: Eso es un espanto. Eso es lo más grave. Esto. Después dicen que en realidad no fue por el celular, sino que desmienten cualquier tipo de acusación, sino que en línea, que está en una posición inmejorable, le dijo que en realidad estaba afuera. Todo mentira. Se dio cuenta cuando vio la imagen y trató de evitar lo que hubiese sido un papelón mayúsculo, pero... Lo más grave de todo el tema es que el comunicado está todo en mayúsculas. Uh-huh. Justamente nos quedamos todos con eso. Ayer hubo jornada de Champions. En el duelo de los defensores argentinos ganó Cuti Romero. Su equipo, el Atlético de Madrid, el Cholo Simeone, con Julián Álvarez y con Juliano también en cancha, venció 2-0 el Manchester de Lisandro Martínez, que tuvo frases muy fuertes. Lisandro Martínez culpando a la comisión directiva del Manchester de que no se reforzó de forma correcta. Por eso arrancó mal en Premier y también viene a los tumbos en la Champions. Goleó el Barcelona, que arrancó perdiendo 1-0 con el Galatasaray en Turquía y terminó ganando 4-1. Y dura derrota del Inter, que en Italia cayó 4-3 contra Brujas en San Siro. Lautaro dijo presente en el marcador, pero inesperada la derrota del campeón del fútbol italiano. Vamos a hablar también de los árbitros. Están los referís para la fecha 13, de todo lo que se viene hablando. Uh-huh. Tanto News como Central ya saben quiénes van a estar impartiendo justicia. Lo que fue un día de anuncios en Central, lo de Red Hot lo va a explicar Jorge Serafini. Yo ahí no me voy a meter, pero pero antes de eso Central sí postuló al gigante de Arroyito como sede para el Mundial 2030. Uh-huh. Con un video que se titula Estamos Listos, uh-huh, presenta un material audiovisual donde repasa las obras de infraestructuras, por supuesto recuerda la experiencia de Argentina 78 y habla directamente a la AFA, a la Conmebol, a la FIFA para ser sede de la máxima cita del fútbol mundial. No se sabe, Seba, todavía cómo se va a jugar el Mundial 2030. Uh-huh. No sabemos si Argentina va a tener un partido o un grupo.
0: Yo lo escuchaba a Pumpido, claro, anoche. No sé si escuchaste las declaraciones que hizo
1: sí,
0: desde Conmebol, como diciendo, bueno, todavía es muy prematuro.
1: Es muy prematuro. Recién acaba de terminar el Mundial, pero hay un trasfondo político. Uh-huh. La semana pasada tuvimos la despedida de Leo Messi, uh-huh, y directamente una pelea a cielo abierto entre la productora que la AFA contrató y River como club organizador. Uh-huh. Entonces ahí hubo un tiro y afloje, que la pantalla gigante, que el escenario central, que no me lo pediste, que yo te lo permití y vos no lo pusiste. Bueno, y en el medio aparece Central diciendo, mi cancha está. Uh-huh. Y la estoy remodelando, la estoy refaccionando y va a llegar de esta manera al Mundial 2030. Bueno,
0: yo te digo algo. Ayer escuchaba a los chicos acá al lado que hablaban sobre la posibilidad por el enfrentamiento de River y Central, justamente. Sí. De River y la AFA. Chiqui Tapia es más amigo del dinero que de los amigos.
1: Yo lo que pude averiguar rápidamente, esto no es para debatirla al Monumental. Uh-huh. Argentina va a jugar en el Monumental. Uh-huh. Es para estar ahí al filo del cañón y para ver así de forma colateral si se juega un grupo total en Argentina, puede recibir otro partido.
0: Bien.
1: Pero yo en eso coincido. Los dos equipos que se juntaron ayer para hablar mal de la AFA son los dos equipos que más finales jugaron en la gestión Tapia. Uh-huh. Las finales inventadas, las copas creadas y todo, la parnafernalia que termina siendo cierta muchas veces, pero bueno, esto es por plata y en

0: les dio lugar, los integró al grupo, los hizo jugar, está mirando para adelante y me parece que está muy bien. Y me parece que Scaloni, cuando lo nombraron, nadie confiaba en él. Yo, por supuesto que no, porque no tenía ningún antecedente. Y ha hecho un trabajo descomunal, porque ha logrado lo mejor que puede hacer un técnico, que es dos cosas: una, generar entusiasmo en la gente, y lograr que sus jugadores lleguen al explotar las potencialidades de sus jugadores, digo, conseguir la mejor versión de sus jugadores. Y lo otro, que es muy difícil con superestrellas, es que en 8 años no haya habido ningún problema interno severo.
1: Totalmente.
0: Eso habla muy bien del líder.
1: Matías, te liberamos para que estés a horario, para que puedas llegar a abordar tu colectivo y llegar a Rosario, y que sea un éxito esta tarde, seguramente, con estadio lleno, para presentar la Escalopedia en la Feria del Libro. Te dejamos un abrazo y te agradecemos tu disponibilidad y tu amabilidad.
0: Gracias, un gusto como siempre charlar con ustedes.
1: Gracias, Matías, buen viaje. Matías Bauzo, charlando con nosotros sobre la Escalopedia y sobre también el Ronnie Castro, que se fue hoy. Bueno, fue esa mano de el Ronnie Castro en el rostro de John David Jackson cuando menos lo esperaba, cuando Castro estaba con la guardia baja, prácticamente tirado sobre las cuerdas, y fue knockout. Por más que John David Jackson atinó a pararse, a levantarse, a continuar después, la pelea ya estaba terminada. Y es el recuerdo que todos tenemos. Varios amigos me escriben, me dicen, estoy repasando la pelea de el Ronnie con Jackson, no se puede creer lo que era un trabajo de demolición que tuvo que soportar Castro, visiblemente deteriorado, con los dos ojos cerrados prácticamente, en un homenaje a Rocky Balboa, y una reacción inesperada para los que estábamos presenciando la pelea y para el propio Jackson, que fue el más sorprendido con esa mano que lo mandó a la lona.
2: Había ganado el título el 12 de agosto de ese año, era la primera defensa que hacía, el 10 de diciembre del 94 en Monterrey. Contó después que a la vuelta de ese viaje, ¿sabés con qué se tuvo que curar o con qué tuvo que recuperarse? Con dos bifes. Se ponía bifes de vaca, de carne, en los ojos, porque no podía ver. Dice, sentí lo que sentía un no vidente. Bueno, sacó una mano de la nada, como decíamos recién con Matías Bauzo, como Rocky, como la selección argentina, que sobre el final del partido siempre lo daba vuelta metiendo una mano en último momento.

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1: Ocho de la mañana, 50 minutos, la temperatura en Rosario. A esta hora, 11 grados, 3 décimas, la humedad del 98%. Murió a los 59 años Jorge Roña Castro. Rosario alcanzó el 90% de ocupación hotelera durante el fin de semana largo. El gobierno acelera la ley de propiedad privada y prepara cambios en desalojos. Chile declaró alerta roja en Santiago por un temporal con inundaciones y evacuaciones. La inflación se aceleró en septiembre y llegó al 1,9%. China respaldó el reclamo argentino por Malvinas ante la ONU. El Vaticano confirmó que le extirparon un tumor maligno al Papa. En deportes, Boca perdió como local en la ida de las semifinales de la Copa Sudamericana. 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
0: El tiempo.
1: 11 grados 3 décimas, la temperatura en Rosario, cielo cubierto con neblina, la humedad del 98%, 8 de la mañana, 52 minutos.
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0: 8:53, vamos entrando en la parte final de Río Extra y con algún dato, en este caso, que fui a corroborar porque yo estaba seguro del dato, quería ver la fecha, cuándo fue. Bueno, John David Jackson, este boxeador que pierde con el Roña Castro en diciembre de 1994 peleando en los Estados Unidos, peleó en la Argentina un año antes. Esto fue el 1 de octubre de 1993, un combate raro que se dio entre dos peleadores norteamericanos. Uno era él, John David Jackson, y el otro era el campeón en ese momento, que era Reggie Johnson, organizado en el Estadio de Obras Sanitarias de Buenos Aires, y estaba en juego el título mundial de los medianos de la Asociación Mundial de Boxeo. ¿Quién era el promotor? Bueno, se van a acordar de Osvaldo Rivero. En ese momento era el promotor de todas esas veladas en los años 90, histórico promotor, entre otros, manager de Juan Martín Látigo Cosci. Lo recordamos a Rivero allá arriba del ring, incluso atrás del rincón de Látigo Cosci. Bueno, ese es el dato de color. John David Jackson estuvo en la Argentina peleando con otro norteamericano, Reggie Johnson, el 1 de octubre de 1993.
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2: Me subo a la información que dio Jersey más temprano. Al mediodía va a haber comunicado de Rosario Central, Seba. No se vendió ninguna entrada, pero sí hubo plata del anticipo que cobró Central para el alquiler de la cancha. Y si el festival no se hace, todo parece indicar que no, Central no va a devolver la plata a esta persona que alquiló la cancha para un festival que nunca existió.
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3: Agenda deportiva del día: hoy se completa el asterisco que tenemos en el fútbol argentino. En la zona B, en Junín, Sarmiento recibe a River. Es un partido muy importante. Si Sarmiento gana, llega a la línea de Central. Va a ser puntero también el equipo del Colo Saba. Si River gana, se mete en zona de clasificación y se acerca también en la tabla anual. Se juega a las 7 de la tarde. Y después tenemos primera semifinal de Libertadores, 21:30. Fluminense recibe al Palmeiras. Antes, segunda semifinal de Sudamericana. Atento Boca porque tiene que pasar Vasco da Gama, pero si llega a la final, el rival se va a conocer de Atlético Mineiro y Montevideo City Torque, este equipo uruguayo que eliminó a Tigre una ronda atrás. Este partido se juega a las 7 de la tarde y hay muchos encuentros de Champions League. Lo más destacado, 4 de la tarde, partidazo Manchester City contra el Paris Saint Germain.
1: Britney Spears estrenó una canción inédita que compuso junto a Justin Timberlake. Recordemos, él, su ex novio cantante, también con el que ha tenido muchas polémicas. Bueno, la canción fue grabada originalmente para su álbum Britney, publicado en 2001, y se trata de She'll Never Be Me, que es un tema que quedó fuera de la edición original del disco y que ahora forma parte de la celebración de su aniversario número 25. La letra de la canción trata sobre una ruptura amorosa y presenta la comparación que hace una mujer entre ella y la nueva pareja de su exnovio, destacando su superioridad. Esta canción se estrenó en las plataformas digitales el viernes 9 de octubre, como adelanto, como decíamos, de este álbum, de este 25 aniversario del álbum Britney de 2001, y que será publicado con canciones inéditas el 6 de noviembre.
0: Georgie, está nublado afuera. ¿Tenemos pronóstico de lluvia? ¿Se mantiene? ¿Para qué hora?
1: Para la noche se va entre un 10 y un 40% de probabilidades. Ya no hay probabilidades para esta tarde, como contábamos hoy a la mañana. Vamos a tener cielo mayormente nublado. Y mañana jueves continuarían las probabilidades de precipitaciones, pero recién a la tarde vamos a tener mínima de 13, máxima de 19 grados.
0: Amigos, nos vamos. Los invitamos a seguir escuchando las canciones de Río durante todo el día y, por supuesto, mañana pegaditos a Río ADN, nuestro informativo de las 6 de la mañana. Los convocamos a que estemos aquí juntos para hacer una nueva Mañana de Río. Que lo pasen muy bien. Chau.

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2: Llegando a las 10 de la mañana, actualizamos la información del tránsito en Rosario y la región para Río GPS. Atención en la zona sur de Rosario por un siniestro vial que genera un corte total de tránsito en la intersección de Ayacucho y Avenida del Rosario. Se solicita evitar la zona y tomar vías alternativas. En la autopista Rosario-Santa Fe, la circulación hacia Rosario encuentra demoras entre los kilómetros 60 y 57 a la altura de Monje por obras y acceso cerrado. En sentido al norte, el kilómetro 22 a la altura de Aldao permanece inhabilitada la salida hacia Timbúes y Puerto General San Martín. Asimismo, en el kilómetro 19, en el acceso a Puerto General San Martín, continúa balizado un camión con fallas mecánicas sobre el puente intercambiador. En las rutas de la región, la ruta nacional A012 sigue completamente cortada entre la ruta provincial 25 en Ricardone y la ruta 9 Vieja por reparaciones, con desvíos hacia la ruta 34. Por su parte, el puente Rosario Victoria continúan las obras en el kilómetro 59, provocando paso alternado y demoras las 24 horas. Dentro de la ciudad, también se registran cortes totales en Boulevard Rondó, Mano al Norte, entre Gallo y Mateu, además de los bloqueos en la colectora oeste entre Braille e Irigoyen y la calzada entre Godoy Cruz y Punta Lara. Tampoco hay paso a Boulevard Seguí entre Moreno y Entre Ríos, ni en Ituzaingó entre Buenos Aires y Rosas. Finalmente, como recomendaciones generales, se aconseja a los conductores salir con minutos de anticipación, mantener la distancia de seguridad, respetar la cartelería vial en las zonas de obras, disminuir la velocidad y utilizar siempre el casco en el caso de las motos. Monitoreo de tránsito y servicios en tiempo real para Río GPS. En cualquier momento volvemos. Más información en redboing.com. Bien informados.
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2: Va cayendo la tarde en la ciudad de Rosario, llegamos casi a las 7 y reconectamos a esta hora con Río GPS, la última actualización del tránsito en la ciudad y la región en esta tarde de miércoles. Se mantienen las interrupciones en Boulevard Seguí entre Moreno y Entre Ríos, Ituzaingó entre Buenos Aires y Juan Manuel de Rosas, las colectoras de Boulevard Rondó, lado oeste entre Braille y Irigoyen, calzada este entre Godoy Cruz y Punta Lara, y el 9 de julio entre Ríos y Mitre por obras. Reducciones de calzada, precaución al circular por Jorge Newbery de Avenida Real a Wilde, Boulevard Oroño entre Milán y Flamarión, mano al norte, y Uriburu entre Juan Pablo II y Avellaneda. Hay modificaciones temporales de recorridos por los distintos frentes de obra en el macrocentro. Se pueden consultar a través de la web de Movilidad de Rosario, la app Movi, o llamando al 147. En la autopista Rosario-Santa Fe, atención por reducción de carril en el kilómetro 6, altura Capitán Bermúdez, sentido a Santa Fe, debido a la calibración de balanzas, sumado a los frentes de obra entre los kilómetros 54 y 51 a la altura de Maciel. Por último, un anticipo de movilidad, atención mañana jueves, se llevará a cabo la quinta marcha federal universitaria. En Rosario, la concentración principal está convocada a partir de las 15:30 horas en Plaza San Martín, donde se marchará hacia la zona del monumento. Se prevén importantes complicaciones y cortes de tránsito en el área céntrica durante la tarde, por lo que se recomienda evitar el sector y prever demoras en los desplazamientos. Para un viaje seguro, recordamos circular siempre con las luces bajas encendidas, respetar las velocidades permitidas y usar correctamente el cinturón de seguridad. Monitoreo de tránsito en tiempo real para Río GPS. Conectamos con más actualidad a través de redboing.com, el portal de noticias bien informado, las 24 horas.
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